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1: Las 21 horas y 31 minutos.
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2: Las 21 horas y 57 minutos.
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1: Las 22 horas y 27 minutos.
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2: Las 22 horas y 58 minutos.
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1: Las 23 horas y 27 minutos.
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1: Son las 0:03.
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2: Son las 0 horas y 27 minutos.
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2: Son las 0 horas y 59 minutos.
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1: En Radio Pisco le indicamos la hora.
2: Es la 1:30 a.m.
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2: Son las 6 de la mañana y 29 minutos.
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2: Son las 6 de la mañana y 58 minutos.
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2: Son las 7 de la mañana y 29 minutos.
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1: Son las 8 de la mañana y 4 minutos.
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1: El chinchinero es el personaje popular chileno que lleva en su espalda un bombo que golpea con unas varas que simulan ser baquetas de batería. Además, usa dos platillos sobre el bombo que suenan gracias a la acción de una cuerda atada a un zapato del ejecutante, quien baila acrobáticamente. El chinchinero nació en la región de Valparaíso. El instrumento fue inventado por una mujer y después se extendió hacia la zona central y fue en Santiago donde surgió la idea de acompañar al organillero. 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
3: Son las 8 de la mañana y 26 minutos.
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6: Hola, ¿cómo están? Les habla María Belén Araya y les doy la bienvenida a este informe de noticias donde hablaremos sobre la campaña Chile nos encanta lanzado por el Ejecutivo para transformar a la ciudadanía en embajadora del turismo. Sabremos además del programa Haz que Despeguen, en los que 17 párvulos de distintas regiones viajarán a la NASA por su buena asistencia escolar. Avanza la entrega de becas TIC de Junaep con fuerte despliegue regional. Junaep continúa la entrega de computadores del programa Becas TIC en el país, destacando el 75% de avance en la Araucanía con más de 4.000 equipos distribuidos y coberturas simultáneas que van desde Antofagasta hasta Puerto Williams. Carlos Maturana nos habla de este beneficio.
7: Junaep intensificó el despliegue del programa Beca TIC 2026 en todo el país. En la Araucanía, la distribución ya alcanza un 75% de avance con más de 4.000 computadores entregados a estudiantes de séptimo básico tras concluir en agosto en las 11 comunas de Malleco. El director regional de Junaep en la Araucanía, Francisco Brizuela, destacó este avance señalando que la beca permite que año a año miles de estudiantes incorporen herramientas tecnológicas que contribuyen a ampliar sus conocimientos. Este beneficio ya se ha entregado en otras zonas de Chile. Más de 8.000 equipos en la región del Biobío, 2.700 unidades en Antofagasta y 19 entregas en localidades australes y aisladas como Puerto Williams en la región de Magallanes. El equipamiento incluye computadores portátiles con software educativo y un año de internet gratuito. Con esta iniciativa, el Estado apunta a fortalecer las trayectorias educativas, reducir la brecha digital y garantizar condiciones de aprendizaje más inclusivas en la era digital.
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13: El reporte anual del Circuito Intersectorial de Femicidio destaca que el 90% de los ataques ocurre en vínculos de pareja y solo el 11,7% de las víctimas contaba con medidas cautelares vigentes. Aury Morales nos cuenta de esto en el siguiente informe.
14: El informe anual 2025 del CIF evidenció que el 46,9% de las víctimas de femicidios había presentado denuncias previas por violencia intrafamiliar y que el 11,7% contaba con medidas cautelares vigentes al momento del crimen. La ministra de la Mujer, Judith Marín, dio a conocer los principales resultados de este informe.
15: Como Ministerio de la Mujer, el conocer estas cifras nos desafía constantemente. Nos muestran las cifras que este tipo de delitos se han

0: años. Esto en ningún caso constituye una buena noticia.
1: El análisis confirmó que el 90% de los hechos se produjo dentro de relaciones de pareja o expareja, donde un 48,2% son causados por los convivientes, y que el 80% de los ataques ocurrió en viviendas vinculadas a las víctimas o al agresor. Dentro del perfil demográfico, el 82,1% de las afectadas tenía entre 18 y 45 años, que coincide con el rango de edad de los victimarios, y que los hechos se concentraron en regiones de menor población femenina como Tarapacá, la Araucanía, Aysén y Magallanes. Respecto a las respuestas de la justicia, el 73,8% de los imputados fue detenido, un 9,2% se dio a la fuga y un 2,9% se suicidó tras el ataque. Frente a

0: mataste mujeres sin causa clara.
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0: Con una inversión regional de 440 millones de pesos, se entregaron 5 nuevas ambulancias para la red de salud municipal de Iquique, beneficiando los recintos de urgencias locales y posta rural de Caleta, San Marcos.
1: La región de Aysén.
0: El Consejo Municipal aprobó la realización de la Expo Aniversario de Coyhaique para octubre, evento que combinará espectáculos musicales de nivel nacional con espacios dedicados a emprendedores, cerveceros y artesanos de la comuna.
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0: Dayel Ramírez, estudiante de 6 años de Magallanes, viajará al Centro Espacial Kennedy de la NASA junto a otros 16 párvulos de otras regiones tras ganar Haz que Despeguen, programa de Fundación Educacional Oportunidad que busca incentivar la asistencia a clases. Javier Vera nos cuenta más sobre esta iniciativa.
1: La Fundación Educacional Oportunidad ya nombró a los 17 ganadores de la iniciativa Haz que Despeguen para este 2026, quienes representarán a su región en un viaje de 4 días a la NASA por tener más del 90% de asistencia. Este premio busca incentivar y valorar la importancia de la asistencia a clases en la educación parvularia a través de un viaje al Centro Espacial Kennedy de la NASA en Florida, Estados Unidos. La directora de la Fundación, María de la Luz González, entregó más detalles de esta oportunidad en el programa Regiones al Aire.
2: Los espacios educativos de educación parvularia sean de la mejor calidad. Y durante estos 20 años lo que hemos visto es que no solamente basta con que los espacios sean de calidad, que las estrategias educativas y los equipos educativos se preparen muy bien para generar estos espacios, si es que los niños no están en los espacios, si no están asistiendo a clase. Entonces, además, y en paralelo al trabajo que hacemos para asegurar calidad de esos espacios educativos, también fomentamos y aseguramos la asistencia a clase en educación parvularia.
1: Uno de los ganadores es Dayel Ramírez, de la comuna de Magallanes, que junto a su madre viajará con todos los gastos cubiertos en enero del próximo año a la NASA. Dayel, con un 94% de asistencia, tendrá la oportunidad de vivir una experiencia única y la posibilidad de alimentar su gusto por las ciencias, matemáticas y, claro, un gran interés por el espacio. Desde la Fundación Educacional Oportunidad hicieron un llamado a las familias a postular para el proceso 2027 en el sitio web oficial hazquedespeguen.cl. Para todos los niños en edad parvularia con más del 90% de asistencia durante el primer semestre.
0: El gobierno presentó la campaña Chile nos encanta. La iniciativa impulsada en conjunto por Cernatur y la Subsecretaría de Turismo busca transformar a los propios ciudadanos y trabajadores del rubro en los principales anfitriones y promotores de los destinos del país. Durante la actividad, el mandatario destacó los atractivos del territorio e invitó a preferir los viajes locales, señalando que hay destinos increíbles y que Chile lo tiene todo.
3: Hay destinos increíbles, pero Chile lo tiene todo. ¿En qué país uno puede estar en la cordillera al mismo día que puede estar en el mar? Un Chile que tiene el desierto más árido del mundo. Un Chile que es tricontinental, porque tenemos Rapa Nui, Antártica. Entonces, no valoramos muchas veces lo que tenemos. Siempre uno dice, no, quiero conocer tal destino turístico internacional. Yo los invito a conocer la triple frontera.
0: La estrategia contempla activaciones presenciales, material audiovisual y difusión mediante redes sociales y colaboraciones con creadores de contenido. Como hito de inicio, diversos gremios vinculados al sector recibieron a los pasajeros extranjeros recién aterrizados en Santiago para reflejar el espíritu de bienvenida y cercanía que promueve la campaña. El despliegue cobra relevancia ante el impacto económico de esta industria, que genera más de 9.700 millones de dólares anuales en el país. Además, según cifras oficiales entregadas durante el lanzamiento, un 98%

0: 28,6% de quienes visitan Chile asegura que lo recomendaría y un 92% expresa su intención de volver.
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0: El Consejo Municipal de Talca aprobó recursos por 170 millones de pesos para adquirir y entregar 17.000 regalos navideños a niños y niñas de hasta 14 años en distintos sectores de la comuna de Talca. Bueno, eso fue todo por ahora. Nos volvemos a encontrar en una próxima edición. Que estén muy bien.
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1: Tito Fernández, me gusta el vino.
2: Me gusta el vino porque el vino es bueno. Pero cuando el agua brota pura y cristalina de la madre tierra, más me gusta el vino. Me gusta el vino porque el vino es tinto y porque sale chorreando de lúa, porque tiene sabor a campo lindo y a la negra buena moza que me gusta. Me gusta el vino porque el vino es bueno, porque lo saca el trabajo de la tierra, porque emborracha cuando uno está sereno y porque alegra cuando uno tiene pena. Me gusta el vino porque chicotea cuando uno anda de lacho por ahí y no se anima, cuando canta en la rodaja de una espuela o dibuja en pintitas la enagua de una china. 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
1: Son las 9:03 a.m.
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2: ¿Cómo están? Muy, pero muy buenos días. Bienvenidos y bienvenidas a esta jornada de día lunes 7 de septiembre. Hoy Regina está de onomástico. Comenzamos una nueva jornada en Pisco FM. Esto es El Sabor de la Mañana. Tu compañía infaltable hasta el mediodía con lo mejor en noticias, actualidad, música y aquellos recuerdos que nos hacen vibrar. 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Sintoniza, quédate con nosotros, esto es El Sabor de la Mañana, para complementar este inicio de semana. Oiga, es la semana número 37 de este 2026. Vamos a acompañarles junto a Raúl Munizaga en la edición técnica, en la puesta en el aire. Guillermo Pizarro es el encargado de programar buena música, como todos los días. Roberto González prepara la información, las notas, y Julia Vilés se preocupa de la producción general. Yo soy Fabián Casanga Toro y de inmediato arrancamos con nuestros primeros invitados para iniciar bien la jornada y, por supuesto, bien acompañados. Somos El Sabor de la Mañana en este día lunes 7 de septiembre con lo mejor de la música del mundo hasta el mediodía en la red de emisoras Pisco FM. Bienvenidos.

nos acompaña en esta tarea de día lunes. Qué increíble, ¿no? 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Usted que dice con nosotros, tenemos información, buena música y compañía hasta el mediodía. En esta nueva jornada de El Sabor de la Mañana, nuestra esencia es informar y acompañar, convirtiéndonos en el motor que conecta a nuestra querida región de Coquimbo. Siempre es grato acompañarles con lo mejor de la música del mundo y, por supuesto, nuestros invitados son escogidos principalmente conociendo su buen gusto musical. Esto es El Sabor de la Mañana, una invitación a comenzar el día con optimismo, con buena música y la compañía de Radio Pisco FM y su extensa red de emisoras, conectando la región de Coquimbo en las provincias de El Qui, Limarí y Choapa. Vamos hasta el mediodía a estar con ustedes con canciones e invitados tan interesantes de escuchar como estos que suenan a continuación.

Somos el sabor de la mañana en la red de emisoras Pisco FM en el Quilimarí y Choapa, complementando su inicio de semana. Lunes 7 de septiembre. Hoy está de onomástico nuestras amigas que llevan por nombre Regina. Desde el hermoso Valle de Elqui saludamos a quienes nos escuchan en cada rincón de nuestra hermosa región de Coquimbo. Un abrazo cordial para las familias, para los trabajadores, los estudiantes, los adultos mayores, la dueña de casa, en fin. La radio tiene la magia, ¿no?, de acercarnos para compartir emociones y de acompañarnos en los momentos más importantes de nuestra vida. Quédese con nosotros porque tenemos mucho que ofrecerle en este inicio de semana, saludando por supuesto a todos nuestros amigos a través de las estaciones gemelas de Radio Pisco FM en el Quilimarí y Choapa, y por supuesto también a quienes nos escuchan a través de piscofm.cl. Cada mañana renovamos nuestro compromiso de entregar una programación muy pero muy cercana, entretenida y pensada para toda la familia. Gracias por elegirnos y gracias por permitirnos llegar hasta donde usted se encuentra. Como les decía, yo quiero enviar un saludo especial a quienes trabajan muy de temprano, quienes comienzan a mover la región, a los agricultores, a los emprendedores, a los comerciantes, a los conductores de la locomoción colectiva y a todos quienes hacen crecer nuestra hermosa región y el país con esfuerzo y dedicación. Continuamos avanzando en el mes de la patria. ¡Qué increíble! El lunes 7 y el sabor de la mañana continúa con ustedes en la red de emisoras Pisco FM en este lunes 7 de septiembre.

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1: A septiembre se le ha denominado el mes de los circos. En terrenos vacíos de pronto surgen, sin previo aviso, enormes carpas multicolores. Lugares grises inertes se llenan de vida, lo que a ningún transeúnte deja indiferente. La sola presencia de los circos nos alegra y entusiasma a niños y adultos por igual. Pero así como un día llegan, otro día ya no están. Pero, ¿de dónde salen? ¿Quiénes son? En Chile, en 1888, no se les llamaba circo, sino volatines o titiriteros, porque principalmente daban funciones de títeres. De hecho, hoy, en la jerga circense, a los artistas se les llama títeres. Esto, un poco en broma, y asumiendo que son ellos los que hoy dan forma al espectáculo. De los pioneros podemos nombrar a los señores Juan Corales, Rosendo Farfán, Joaquín Maluenda, Julio Tapia, Víctor Maluenda y el recordado Tony Caluga, entre otros. 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
3: Son las 9 de la mañana y 29 minutos.
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0: 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Porque buscamos entregar una programación musical acorde a la jornada. 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El sabor de la mañana, el matinal de Pisco FM, hasta el mediodía de lunes a viernes, solo para escuchar buena música. Que no se lo cuenten. Yo les invito a formar parte de esta gran familia que se llama Radio Pisco FM. En nuestras frecuencias usted encontrará un mundo de buena música y, por supuesto, la frecuencia modulada para que usted escuche buenas canciones. Continuamos con El Sabor de la Mañana, un matinal hecho para usted. Y la invitación es a continuar conectados con la buena música en este lunes 7 de septiembre, día de Regina. Hasta el mediodía vamos a estar con ustedes, como es habitual, de lunes a viernes, a través de la extensa red de emisoras Pisco FM.

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Y a esta hora continuamos con El Sabor de la Mañana, junto a Pisco Doña Josefa, Agrícola El Cerrito y Hotel y Restaurante Elqui.

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1: Tito Fernández, La Casa Nueva.
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1: Las 10 de la mañana y 12 minutos.
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1: Continuamos avanzando con el sabor de la mañana del día lunes 7 de septiembre. Vamos a darle la mirada a las primeras informaciones a esta hora. La apertura del paso internacional de Agua Negra para la temporada 2026-2027 está enfrentando un escenario especialmente muy pero muy complejo, ¿eh?, luego de los temporales de julio, ya que el sector del embalse La Laguna aún existe acumulaciones cercanas a los 7 metros de nieve, mientras distintos puntos de la ruta 41 presentan aludes y también derrumbes y grandes rocas que no han sido retiradas. La incertidumbre apunta al mes de noviembre, periodo que el Consejo Regional de Coquimbo fijó para la apertura mediante un acuerdo aprobado el 11 de agosto por 16 votos a favor y ninguno en contra. No obstante, alcanzar esa meta va a depender del avance de las labores y de la evolución del deshielo, que podría facilitar el retiro de nieve, pero también activar quebradas, erosionar la plataforma, arrastrar rocas y sedimentos y provocar nuevos desprendimientos, afectando incluso sectores ya despejados. El desafío cobra mayor relevancia si se compara el movimiento registrado durante la temporada 2025-2026, cuando el paso permaneció abierto entre el 26 de noviembre y el 9 de junio, registrando cercano a los 74.000 cruces de personas, más de 12.000 vehículos, 72 buses y además de 38.573 ingresos a nuestro país. Frente a este escenario, el consejero regional Pedro Valencia, presidente de la Comisión de Ordenamiento Territorial, de Planificación e Infraestructura, y también es vicepresidente de la Comisión de Relaciones Internacionales y Jurídicas del CORE, afirmó que hemos tomado un acuerdo para solicitar que se realicen todos los esfuerzos necesarios para que el paso de Agua Negra pueda estar abierto lo antes posible. Al respecto, el consejero regional insistió en que los trabajos para su apertura deberían enmarcarse dentro de la emergencia producida por los temporales que afectaron a nuestra región. Esto va a permitir disponer de los recursos y de las maquinarias necesarias para enfrentar una situación que este año es excepcional. Sobre este tema, la presidenta de la Cámara de Turismo Regional, Laura Serra, explicó que sostuvieron una reunión con los profesionales a cargo del paso de Agua Negra, quienes les mostraron imágenes de sectores donde el camino se perdió completamente por la acumulación de nieve y otros caminos afectados por rodados. Nos indicaron que para avanzar hacia la habilitación y acercarse lo más posible a la temporada estival se requieren recursos extraordinarios, aunque eso también deba depender, dice, de la evaluación de las condiciones climáticas, advirtió. Esperamos que todos estos esfuerzos den buenos frutos para la pronta apertura del paso de Agua Negra y comenzar a recibir a los primeros visitantes que vienen, por supuesto, también a celebrar nuestras fiestas patrias. Muchos hermanos argentinos comienzan también a llegar rápidamente a hacer las primeras reservas para fin de año. Vamos a continuar complementando su jornada con buena música, la mirada especial a las informaciones y estos artistas que cantan y cantan bien y suenan bien en el sabor de la mañana de Radio Pisco FM, iniciando la semana número 37, lunes 7 de septiembre.

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Continuamos avanzando con el sabor de la mañana en la red de emisoras Pisco FM. Llegamos al segmento de canciones con historia que me encanta. Hoy, lunes 7 de septiembre, vamos a escuchar una verdadera obra maestra. Les hablo de Gracias a la Vida, de Violeta Parra. La historia de la canción Gracias a la Vida es una de las más conmovedoras de la música nacional, ya que representa una profunda contradicción entre el agradecimiento y el dolor absoluto. Violeta Parra compuso la canción en 1966 en Santiago y la incluyó en su álbum Las Últimas Composiciones, el cual grabó junto a sus hijos Ángel e Isabel y el músico Alberto Zapicán. En ese periodo, Violeta vivía y trabajaba en su gran proyecto, La Carpa de la Reina, un espacio cultural que lamentablemente no recibió el apoyo del público ni el éxito económico que ella esperaba. La artista atravesaba una fuerte depresión tras la ruptura amorosa con el músico suizo Gilbert Fafré, quien se había marchado a Bolivia dejándola sumida en una gran soledad. Aunque la letra agradece los sentidos, el sonido, el caminar y el amor, muchos critican que se considera la canción como una carta de despedida, ya que Violeta se suicidó pocos meses después, el 5 de febrero de 1967. A pesar de su trágico trasfondo, la obra se convirtió en un himno humanista universal, popularizado globalmente por artistas como Mercedes Sosa y Joan Baez. Por supuesto, vamos a escuchar en Canciones con Historia de El Sabor de la Mañana de Radio Pisco FM a la gran Violeta Parra y su canción Gracias a la Vida.

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1: El 19 de septiembre no se celebra el Día de las Fuerzas Armadas, puesto lo que realmente se conmemora es el Día de las Glorias del Ejército. ¿Cómo nace este día? Para responder a estas preguntas, se debe remontar a los inicios de la historia chilena y apreciar el importante papel que desempeñó el Ejército de Chile en la Constitución de la Nación. El 2 de diciembre de 1810, la primera Junta Nacional de Gobierno creó el primer Ejército Nacional, encargado de obtener la independencia e identidad de Chile. Y fue don Bernardo O'Higgins Riquelme quien le entregó una doctrina militar a este ejército al crear la Escuela Militar.

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2: Somos una propuesta diferente cada día para acompañarnos mutuamente. Ustedes, obviamente, desde su casa, la oficina, el automóvil, el almacén, en el campo, en el mar, en fin, donde usted nos escucha, nosotros desde los estudios de Radio Pisco FM, programando buena música para una jornada como hoy. Los recuerdos son escogidos con mucho cariño para usted, la noticia relevante, el dato de interés, y con todo eso le ponemos este rico sabor, ¿no? Ese sabor a la mañana en esta jornada. Pisco FM, nuestras frecuencias para compartir buena música en Elqui, Nibarí y Choapa. Una cita cada día de lunes a viernes entre las 9 de la mañana y el mediodía, solo para escuchar a sus artistas favoritos. Con todas esas canciones que a usted tanto le gusta volver a escuchar y que guardan un hermoso recuerdo de algún momento especial de nuestras vidas. 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Somos Radio Pisco FM y El Sabor de la Mañana, una muy buena alternativa junto a la buena música.

Y seguimos avanzando en esta mañana junto a ustedes y queremos agradecer la confianza que día a día depositan en Radio Pisco FM. Desde el hermoso Valle de Elqui, desde Pisco de Elqui, saludamos a quienes nos escuchan en cada rincón de nuestra región. Un abrazo a esta hora para las familias, los trabajadores, los estudiantes, por supuesto, y los adultos mayores que nos acompañan fielmente. La magia de la radio nos permite acercarnos para compartir emociones y también de acompañarnos mutuamente en los momentos más importantes de la vida. En verdad, ¿no? Claro. Por eso nos alegra saber que somos parte de su mañana. Recuerde que en Radio Pisco FM usted va a encontrar buena música, información local, datos de interés y el cariño de un equipo humano que trabaja para mantener viva la comunicación con nuestras comunidades. 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Hasta el mediodía, nuestra compañía musical con estos invitados que cantan para usted y que suenan bien en el sabor de la mañana. Y hoy, por supuesto, no es la excepción en este día lunes 7 de septiembre. Saludando a todas las amigas que llevan por nombre Regina. Para usted, Regina, un abrazo cariñoso desde Pisco Elqui. Somos Radio Pisco FM, la radio con denominación de origen.

0: del lunes en El Sabor de la Mañana. Saludos para toda la región de Coquimbo, para el resto del país y para todos quienes nos escuchan a través de nuestras señales también en el Quilimarichu APA y a través de piscofm.cl. Mucho se habla de que va a llover para fiestas patrias, en fin, ¿eh? Vamos a revisar qué dice el pronóstico, más que nada el pronóstico, lo que dice las diferentes estaciones, los diferentes centros, los modelos, en fin. ¿Qué dice, por ejemplo, septiembre más cálido y lluvioso? Pronóstico climático actualizado sorprende. La reciente actualización de modelos proyecta un septiembre con lluvias sobre el promedio y alza de temperaturas, redefiniendo las expectativas iniciales. La reciente actualización del modelo climático del Centro Europeo de Pronóstico de Mediano Plazo y Meteorred proyectan, decíamos, un septiembre con un aumento de temperaturas en gran parte de nuestro país y, escuche bien, lluvias sobre el promedio en algunas zonas de nuestro país, cambiando las proyecciones iniciales. Si bien los modelos semanales mantenían una tendencia más lluviosa para la segunda mitad de septiembre, esta nueva actualización, sugiere que estas precipitaciones no serían suficientes para alcanzar volúmenes muy superiores al promedio nacional. Particularmente, la zona norte de nuestro país muestra un escenario sorpresivo con un incremento de precipitaciones favorecido por la mayor evaporación generada por aguas oceánicas, agüitas más cálidas, ¿no?, frente a la costa. Esta actualización contradice las tendencias que se venían observando en los pronósticos semanales, incluso con la presencia del fenómeno Super Niño, cuyos efectos se extienden con fuerza en el Pacífico frente a las costas de nuestro país. Aunque las lluvias se mantendrán en el centro y sur, superando el promedio de ciertos puntos, el norte chileno va a experimentar precipitaciones más abundantes, ojo, pero en la cordillera, de lo habitual para el inicio de la primavera, además, ¿no? Para la región de Coquimbo y hasta los lagos se mantiene la probabilidad de un fin de septiembre más lluvioso, dicen, y a pesar de una primera quincena con menos precipitaciones, las proyecciones para la segunda mitad del mes indican que las lluvias podrían estar sobre el promedio, equilibrando el balance mensual. Este escenario climático ajustado nos invita a estar, ojo, preparados y monitorear los cambios, ya que las condiciones pueden variar rápidamente en un contexto de un niño tan, pero tan activo. ¿Será tan así? Hay que estar alertas. Les invito a continuar hasta el mediodía junto a Hotel y Restaurant El Quipisco, Doña Josefa y Agrícola El Cerrito, compartiendo estas canciones y hermosos recuerdos que Guillermo Pizarro programa con mucho cariño para usted. Somos El Sabor de la Mañana en este día lunes 7 de septiembre, Día de Regina.
1: Puede

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1: Las 11 de la mañana y 10 minutos.
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1: Somos en Sabor de la Mañana, saludando también a quienes nos escuchan a través de nuestra señal online piscofm.cl, llevando el sonido de Pisco FM mucho más allá de nuestras fronteras. La invitación es a continuar disfrutando de esta jornada con optimismo, con buena música y la compañía de siempre, porque cuando la radio se hace con cariño, esta se convierte en una verdadera amiga. Continúe nuestra sintonía, esto es El Sabor de la Mañana por Pisco FM, la red de emisoras que conecta las provincias de El Quilimarí y Choapa desde el corazón de Pisco Elqui.

recorriendo la región de Coquimbo de cordillera a mar, de norte a sur, a través de las estaciones de Radio Pisco FM. Lunes 7 de septiembre, vamos a ahondar en informaciones de interés regional, dadas las últimas o los últimos operativos de decomiso en el sector de La Higuera, un operativo interinstitucional coordinado por el Servicio Nacional de Aduanas en el acceso norte de la región de Coquimbo. Saludos para la comuna de La Higuera y en el 90.9 reforzó la fiscalización sobre las mercancías y vehículos que circulan por una de las principales rutas de conexión entre la macrozona norte y la zona central del país. La acción desarrollada en el marco de la Mesa Regional del Crimen Organizado y liderada por la Secretaría Regional Ministerial de Seguridad Pública involucró a funcionarios de aduanas, Carabineros de Chile y el Servicio de Impuestos Internos. El procedimiento se concentró en el control de vehículos y mercancías mediante fiscalización documental, inspección física, verificación tributaria y resguardo policial, aplicando análisis de riesgo y antecedentes de inteligencia aduanera. Recordemos que casi 260 kilos de marihuana, cocaína y pasta base fueron incautados en un control carretero ahí en La Higuera, ¿no? El punto de control adquiere especial relevancia por su ubicación estratégica. La región de Coquimbo constituye una zona clave para detectar eventuales flujos de mercancías ilícitas, lo decíamos, casi 260 kilos de marihuana. Estas mercancías ilícitas provenientes de la macrozona norte pueden ser detenidas acá, ¿no?, antes de que continúen hacia la zona central o sean distribuidas en mercados regionales. En este contexto, el operativo permitió activar el perímetro de vigilancia especial aduanero dispuesto en este corredor estratégico, consolidando como una capacidad operativa de coordinación interinstitucional. En este dispositivo, Aduanas lidera la planificación y también la ejecución, mientras que los demás organismos participan en el ámbito de sus respectivas competencias. Estamos revisando las informaciones y con respecto a estos casi 260 kilos de marihuana encontrados ahí en la carretera, esto se realizó gracias a un trabajo profesional, silencioso y riguroso desarrollado por carabineros del OS-7 de Coquimbo, que permitió, decíamos, incautar más de 250 kilos de droga en la ruta 5 Norte a la altura de la comuna de La Higuera, evitando que más de 734.000 dosis llegaran a las calles de la región de Coquimbo y de la zona central del país, obviamente.

0: 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El mate. Se denomina mate a la infusión preparada con hojas de plantas originarias de las cuencas de los ríos Paraná y Paraguay. Estas plantas previamente secadas, cortadas y molidas forman la yerba mate, la cual tiene un sabor amargo debido a los taninos de sus hojas. Al llegar los conquistadores a estas tierras, notaron que los nativos practicaban el ritual de juntarse a beber una infusión, a los que los nativos llamaban mate. La expresión mate nace del vocablo quechua matí, que significa calabaza. 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
1: En Radio Pisco, le indicamos la hora.
2: Las 11 de la mañana y 32 minutos.
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estás cercando ya a Fiestas Patrias, qué increíble, ¿no? Estamos en la semana número 37, lunes 7 de septiembre. No queda nada para Fiestas Patrias. Recordemos que generalmente algunas instituciones, algunas empresas, el día jueves 17 lo trabajan hasta el mediodía para facilitar, obviamente, a sus colaboradores el desplazamiento más fluido. Viernes 18 de septiembre. ¿Usted ya compró? ¿Está pensando lo que va a consumir? Vamos a hablar un poquito del asado, ¿no? El asado carnicero es un clásico infaltable de la parrilla porque es jugosito, sabroso y siempre un acierto para cualquier junta familiar. El guachalomo es otro gran aliado entre los cortes más accesibles, entregando un excelente resultado en la parrilla. Muy similar, le estoy dando datos, ¿ah? Muy similar es el lomo vetado, pero sin gastar de más. La sobrecostilla completa el trío de mejor relación precio-calidad para quienes buscan cuidar el presupuesto en estas fiestas patrias, quiero decir, sin sacrificar el sabor. Cabe destacar que la punta paleta es cada vez más valorada en los asados, fíjese. El consejo es pedirle a su maestro en carnes, ahí en la carnicería de su confianza, que se la limpie, ¿no? Que se la entregue desnervada, que queda excelente para la parrilla, dicen los expertos. Hay un dato en Doña Carne, comentan que una excelente elección para quienes buscan una buena relación precio-calidad es la sobrecostilla. Es sabrosa, tiene buena grasa y funciona muy bien en la parrilla. También hay alternativas como guachalomo, abastero y punta paleta que permiten hacer un muy buen asado sin tener que ir necesariamente a los cortes más caros, más premios. Para quienes también tienen un presupuesto mayor, el lomo liso y el lomo vetado siguen siendo dos de los clásicos de la parrilla chilena. En cuanto a cerdo, la pulpa es una de las mejores alternativas tanto por precio como por rendimiento y versatilidad. También son clásicos el costillar, es mío, el costillar, qué rico, ¿no? Las chuletas, el pollo, los trutos, por ejemplo, son una opción económica, sabrosa y de muy buen rendimiento. De hecho, al combinar vacuno, cerdo, pollo y algunos embutidos, se permite tener una variedad y al mismo tiempo cuidar el presupuesto. A modo de consejo para los pequeños comerciantes que van a abastecerse de sus locales, dice Doña Carne, hablan de las compras anticipadas, y no solamente para el pequeño comerciante, para la familia en general, la invitación es a acercarse a lugares establecidos, obviamente, que cumplan con las normas y poder así adquirir estos productos que son las estrellas en estas festividades de septiembre. A comprar con anticipación, no para así evitar, quiero decir, las aglomeraciones en los últimos días. Me imagino cómo va a estar el 17 al mediodía con la gente de los supermercados ahí comprando los productos. Muy bien, ya nos estamos acercando al mediodía y les invito a continuar conectados ya en la última parte de nuestro programa. Me dio un apetito de este porte, don Julio. 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Vamos a ir con las últimas canciones, ¿les parece? Y a la vuelta comenzamos ya a despedir nuestro matinal de hoy lunes 7 de septiembre, saludando nuevamente a Regina en el día de su onomástico. Somos Radio Pisco FM y el sabor de la mañana. No se vaya, a la vuelta nos despedimos.

finalizando nuestro matinal de hoy, lunes, aquí está, lunes 7 de septiembre. Invitándoles cordialmente para que ustedes continúen en la sintonía de Radio Pisco FM para compartir buena música durante las 24 horas del día. Nos vamos contentos y felices porque somos lo que te gusta escuchar, está clarito. Nos despedimos de nuestros amigos de Pisco Elqui, de toda la comuna de Paihuano, por supuesto. Muchas gracias a la sintonía en Vicuña, en Combarbalá, en La Higuera, Yapil, Salamanca, Cuncumén, en Ovalle, en Montepatria, gracias Los Vilos, gracias Tongoy, la conurbación La Serena, Coquimbo. Nos despedimos agradecidos de la sintonía y el cariño cada día que ustedes nos entregan, cada día quiero decir, a nuestro programa y por supuesto a Radio Pisco FM. Por un gentil encargo de Hotel y Restaurante Elqui, Pisco Doña Josefa y Agrícola El Cerrito. Les invitamos cordialmente para mañana martes 8, Natividad de María. Las celebraciones ya se están viendo también en algunos rincones de la región con respecto a María, ¿verdad? Y les esperamos a eso de las 9 de la mañana junto a Raúl Morizaga en la edición técnica, Guillermo Pizarro en la programación musical, Roberto González en las informaciones y Julio Avilés en la producción general. Que tengan una excelente jornada en la tarde. Recuerden que Radio Pisco FM es la radio de Pisco Elqui con denominación de origen. Y les esperamos mañana martes a una nueva edición de El Sabor de la Mañana. Soy Fabián Casangatoro y nos despedimos de usted invitándoles a que sigan en la sintonía de su Radio Pisco FM. Nos escuchamos mañana. Que estén bien. Chao, chao.

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1: Las 12 horas y 2 minutos.
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2: Muy buenas tardes, ¿cómo están? Bienvenidas, bienvenidos a Mediodía con el Folclore. Hoy 7 de septiembre. Falta casi nada para que llegue el 18 y celebremos como Dios manda nuestras fiestas patrias. Hoy 7 de septiembre saludamos a Regina y también a todos los que hoy se encuentran celebrando una ocasión especial como el cumpleaños o un aniversario de matrimonio o una celebración especial. Hoy vamos a tener un programazo. Hoy 7 de septiembre y vamos a arrancar inmediatamente con el conjunto Alerce y esto que alguna vez lo bailamos en el colegio, el trote tarapaqueño y posteriormente el conjunto Graneros, lo que me pasó en San

Lo que me pasó en San Pedro, escuchabas junto al conjunto Graneros en Mediodía con el Folklore. Hay una canción emblemática, totalmente emblemática de nuestro folclore nacional, que es conocida a nivel mundial. Me refiero a Silvia Infanta y los Cóndores, con esta canción preciosa que identifica a nuestro país. Si vas para Chile. Y posteriormente vamos a escuchar a la gran Violeta Parra con Qué pena siente el alma.

¿Qué pena siente el alma? Violeta Parra en Mediodía con el Folclore. Inmediatamente llegan los Guasos Quincheros con esta canción también clásico de nuestro folclore nacional, El Corralero, y posteriormente Don Pedro Mesone, El Solitario.

Es mediodía con el folclore. Hoy 7 de septiembre, cuando ya son más de las 12 del día, por supuesto. Estamos casi llegando a las 2 y media. Y si usted está acostado todavía, levántate, levántate, hombre flojo, sale a pescar. Eso es lo que nos dice Los de Ramón con esta canción, El Curanto. Y posteriormente, Mi abuela bailó cirilla junto a las cuatro brujas.

nos vamos a quedar con la última canción de este programa, Mediodía con el Folclor, hoy 7 de septiembre, el Cuarteto Yaima, Camino de

0: Y de esta forma estamos llegando al final, amigas y amigos, de un programa más de Mediodía con el Folclor. Hoy, 7 de septiembre, reiterando nuestros saludos para Regina. Muchísimas felicidades. Nos encontramos mañana 8 en un programa similar. Que tenga una excelente jornada. Muy buenas tardes. Hasta siempre, amigas y amigos.
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1: En Radio Pisco le indicamos la hora.
2: Las 12 horas y 31 minutos.
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3: Las 13 horas y un minuto.
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1: 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A medida que pasó el tiempo, cada personaje se fue independizando. El fotógrafo se quedó en las plazas. El que daba la hora desapareció por razones obvias. Se masificó el reloj. El afilador de cuchillos siguió solo por los barrios y de igual forma lo hizo el organillero. 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
1: En Radio Pisco le indicamos la hora.
2: Las 13 horas y 32 minutos.
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El Gran Salón de la Música cierra sus puertas por el día de hoy. Con los últimos acordes de estas magníficas agrupaciones, ponemos punto final a una entrega más de Fina Selección, a través de Radio Pisco FM y su red de emisoras. Esperamos que esta hora con lo mejor de la música orquestada del mundo haya sido del completo y perfecto agrado para todos ustedes. Agradecemos su fiel sintonía y los invitamos a encontrarnos en nuestra próxima cita con la distinción y el buen gusto musical. Gracias por la atención. 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
1: Las 14 horas y 16 minutos.
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3: ¿Qué tal? ¿Cómo están? Les saluda Carlos Maturana. Les doy la bienvenida a esta nueva edición de noticias donde sabremos de las diversas campañas de fiestas patrias para evitar accidentes viales asociados al consumo de alcohol. Sabremos de las labores asociadas al incendio en Nevados de Chillán. 150 pasajeros tuvieron que ser evacuados. Hablaremos de lo operativo que logró desarticular un centro de pelea de gallos en Arauco. Hubo 54 detenidos y más de 80 aves rescatadas.
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3: APROCOR lanzó la campaña Prevenir o Lamentar luego de que un informe revelara que un 64% admite que no le da miedo viajar con un conductor que ha bebido. En paralelo, el Ejecutivo también lanzó una campaña al respecto. De esto nos da cuenta Ornella Mellado en el siguiente informe.
4: De cara a las celebraciones de fiestas patrias, la Asociación de Productores de Alcohol presentó los resultados de su estudio sobre hábitos de consumo y conducción. En paralelo, el gobierno presentó una campaña preventiva orientada a concientizar a los automovilistas. Según el informe, existe un aumento de un 15% en la proporción de personas que reconoce temerle más a una detención por parte de carabineros que a protagonizar un accidente mortal o quitarle la vida a un tercero tras conducir luego de haber consumido alcohol. Por otro lado, un 60% de los encuestados excusa la falta afirmando que cuenta con experiencia y nunca le ha pasado nada, mientras que un 44% le resta gravedad argumentando distancias cortas. Frente a este escenario, el presidente de APROCOR, Juan Pablo Solís de Obando, enfatizó que la campaña apunta a cambiar de raíz esta percepción.
5: Y contarle que APROCOR es quinto año que hace este estudio, ¿eh?, para tratar de entender un poco qué piensa el chileno en relación al consumo de bebidas con alcohol en fiestas patrias. Y la verdad que este año nos dejó un poco más preocupados. ¿Por qué? Porque a la pregunta ¿a qué teme usted más en relación que lo pillen manejando, habiendo consumido bebidas con alcohol? Era que carabineros lo deteniera, lo detuviera y lo incluso lo podía meter preso. Mucho más, eso era un 70%. 7 de cada 10 piensa eso. Y solamente un 21% pensó que era más grave causar un accidente.
4: A lo anterior se suman mitos arraigados como la efectividad del café o la comida para contrarrestar los efectos del alcohol en la sangre, mientras que un 30% declara conducir mejor cuando ha bebido, evidenciando una severa distorsión sobre la pérdida de capacidad de respuesta psicomotora. El informe también encendió las alertas sobre la conducta de los acompañantes, donde el 64% de las personas no siente temor al abordar un vehículo manejado por alguien que ha consumido alcohol, señal de una marcada normalización del riesgo dentro del entorno social.
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3: El último sondeo de Plaza Pública Cadem revela que el 71% de la ciudadanía cree que Argentina no respeta la soberanía nacional y mantiene pretensiones sobre el estrecho de Magallanes, mientras que el manejo diplomático de la controversia por parte del presidente José Antonio Kast no fue el óptimo, según la encuesta. De esto nos da cuenta Javier Vera.
2: El sondeo Plaza Pública Cadem de la última semana resaltó la situación en que se encuentran las relaciones diplomáticas con Argentina tras la visita de Javier Milei al país y la polémica iniciada con los dichos de un alto mando de la Fuerza de Aviación Argentina. Dentro de las principales preocupaciones se encuentra el resguardo de la soberanía nacional. Un 71% de los consultados emitió que el país trasandino no respeta el territorio chileno y sostiene aspiraciones sobre el estrecho de Magallanes. En cuanto al manejo diplomático de esta controversia, un 47% desaprobó la gestión del presidente José Antonio Kast en un contexto donde 6 de cada 10 personas identifica al mandatario argentino como su aliado. El analista político y académico de la Facultad de Comunicación de la Universidad de los Andes, Guillermo Bustamante, analizó los resultados.
9: Esta vez el foco está en el plano internacional, en donde el 71% de los encuestados creen que Argentina tiene pretensiones territoriales, mientras que hay un empate técnico entre quienes evalúan la gestión del gobierno, entre muy bien y muy mal, lo que nuevamente muestra una alta polarización en los encuestados.
2: En cuanto al desempeño del Ejecutivo, la aprobación del presidente apuntó con una ligera alza de 2 puntos para situarse en un 36%. Asimismo, la consulta midió preocupación sobre la reciente participación del mandatario en el Foro Madrid realizado en la capital, hito que fue recibido con indiferencia por un 35% de los encuestados, un 28% valoró de forma positiva su participación y un 26% de manera negativa.
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3: Un hombre fue hallado muerto en la sala de máquinas de una lancha pesquera en el puerto de Coquimbo. Las autoridades investigan una presunta intoxicación por monóxido de carbono para esclarecer su fallecimiento.
1: La región de Valparaíso.
3: Un operativo aéreo de aviación naval localizó a 21 embarcaciones pesqueras extranjeras dedicadas a la extracción de atún al norte de Rapa Nui. La Armada recopiló antecedentes para verificar posibles infracciones en la zona.
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3: Un incendio de gran magnitud afectó las instalaciones del Hotel Alto Nevados y el sector de Plaza Otto en Chillán. El siniestro dejó severos daños estructurales y materiales en el recinto turístico, movilizando a los equipos de emergencia para controlar las llamas. Pese a la violencia del fuego, las autoridades y la administración confirmaron que no se registraron personas lesionadas. Los 150 pasajeros presentes en el inmueble fueron evacuados oportunamente y reubicados en otros alojamientos de la zona. El delegado presidencial de la región de Ñuble, Diego Sepúlveda, se refirió a la situación.
18: Se ha registrado un lamentable incendio en el Hotel Alto Nevado, en Nevado de Chillán. Las 150 personas pasajeras que se encontraban están bien, en buenas condiciones. Han sido llevadas a otros hoteles del sector. Bomberos se encuentra y continúa trabajando en el lugar donde está la infraestructura completa del hotel comprometida. El llamado es a no acercarse al lugar, a informarse por los canales oficiales como la delegación presidencial de Ñuble.
3: A raíz de los daños provocados por la emergencia, el complejo turístico determinó suspender parte importante de sus operaciones habituales. Como medida de seguridad, el centro de esquí y el parque de agua termal permanecen cerrados durante esta jornada. Por el momento, el recinto opera de manera parcial, manteniendo abierto únicamente al sector de Valle Hermoso, mientras los equipos técnicos continúan evaluando la magnitud de las pérdidas materiales. Un operativo liderado por la Videma de la PDI y la Fiscalía de Arauco permitió desarticular un centro de peleas de gallos clandestino, dejando 54 detenidos por maltrato animal y más de 80 aves rescatadas. Los antecedentes del operativo los entregó el fiscal jefe de Arauco, Johnny Cárez.
19: Es así que el día 5 de septiembre del presente año se solicitó una orden de entrada de registro a uno de estos recintos, especialmente habilitados para albergar público, albergar también a estos gallos, ¿cierto?, y ejecutar las peleas al interior, la cual se materializó el mismo día por parte de la Policía de Investigaciones. Al ingreso se logró el rescate de un total aproximado de 85 ejemplares de gallo. Asimismo, también se recuperó aproximadamente 2,5 millones de pesos provenientes de las apuestas ilícitas.
3: Según indican las autoridades, gracias a una investigación enfocada en el delito de maltrato animal, se realizó el registro de un inmueble donde se encontraba el líder de la agrupación, los dueños de los especímenes y apostadores. En la misma revisión se lograron incautar 2,500,000 pesos en efectivo, recaudados del cobro de entradas a eventos de peleas, apuestas y repartición de premios. El personal policial rescató un total de 85 gallos que permanecían encerrados en jaulas a la espera de ser enfrentados entre sí. Del total de involucrados capturados en el operativo, la fiscalía informó que 7 de ellos fueron formalizados por el juzgado de garantía de Arauco, quedando con arresto domiciliario nocturno, arraigo nacional y firma mensual. Se fijaron 90 días para el desarrollo de la investigación.
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3: Más de 50 choques contra postes de tendido eléctrico se han registrado este año en Valdivia, según Saesa. La empresa alertó que estos siniestros van en aumento, provocando recurrentes cortes de suministro e importantes daños estructurales. Eso es todo por el momento. Nos encontramos en la siguiente edición de noticias.
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27: 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En Radio Pisco le indicamos la hora.
0: Las 14 horas y 32 minutos.
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1: Tito Fernández, me gusta el vino.
2: Me gusta el vino porque el vino es bueno. Pero cuando el agua brota pura y cristalina de la madre tierra, más me gusta el vino. Me gusta el vino porque el vino es tinto y porque sale chorreando de lúa, porque tiene sabor a campo lindo y a la negra buena moza que me gusta. Me gusta el vino porque el vino es bueno, porque lo saca el trabajo de la tierra, porque emborracha cuando uno está sereno y porque alegra cuando uno tiene pena. Me gusta el vino porque chicotea cuando uno anda del hacho por ahí y no se anima, cuando canta en la rodaja de una espuela o dibuja en pintitas la enagua de una china. Me gusta el vino por eso, porque es vino.

porque me hizo daño. Cuando me tocó el olvido hace algún tiempo, cuando pasé tomando, me acuerdo, casi un año, y no pude arrancármela de adentro. Me gusta el vino porque no fue vicio, más bien fue una lección bien.

y la gente de mi patria. Me gusta el vino al lado del asado, de las papas cocidas, la ensalada, al lado del ají, del pebre cuchareado, ese tan rico que hacía mi mamá. Me gusta el vino el sábado en la tarde, y me gusta con harina el domingo en la mañana.

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1: Las 15 horas y 11 minutos.
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1: El pastel de choclo. El pastel de choclo es un plato preparado con una pasta horneada de granos tiernos de choclo, palabra quechua para referirse al maíz tierno, que es tradicional de la gastronomía de Chile. Tal como indica su nombre, este plato es preparado a partir del choclo, el cual es molido o rallado para formar una pasta a la que se le suele agregar carne, huevo, aceitunas y aromáticas hojas de albahaca. 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
2: En Radio Pisco le indicamos la hora.
3: Las 15 horas y 28 minutos.
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1: Tito Fernández, La Casa Nueva.
2: Hoy estamos de fiesta. Tenemos nueva casa. Y hay que inaugurarla como Dios manda. Hay de todo, asado, cazuela, champaña, vino blanco del otro, mucha gente y la casa. La casa nueva, nuestra casa, fruto de tantos años llenos de penas blancas. Primero hubo discursos, me felicitaron, hasta nos tomaron fotos con la vieja abrazados. Luego, y como es lógico, ya no hay nada importante. Importan solo el trago, la comida y el baile. Yo los miro de lejos. Los niños están grandes. Mi hija con su novio, mi hijo y su compadre. Mi mujer con los platos. Yo con mi copa solo. En un rincón la busco, escondido de todos. Hola vieja, ¿bailamos? ¿Qué importan todos estos? No importa ni la casa, lo que importa es lo nuestro. Quítate el delantal, quiero verte de fiesta. Ya está bueno de platos, ahora eres la reina. Bebe tú de mi copa como en los tiempos idos. Yo bebo de la tuya, amigos, amigos.

¿Sabes una cosa? Hay algo que no entiendo. Yo quería una fiesta con los hijos, los nietos, y vino tanta gente que tuve que buscarte, como ves, escondido, para poder hablarte. Pienso, ¿qué pasaría si alguien me sorprendiera contándote en secreto mis siniestras ideas? Una casa, ¿cuál casa? Si esto es una barraca, comparada con otras que sí se llaman casas. La casa nueva, claro, desde hoy la casa de los viejos, para bailar a solas un valsecito añejo.

mira, todos se han ido. Hemos quedado solos. Estoy casi borracho, parece. ¿Lo entiendes? Solos, solos, sin hijos, ¿lo ves? Se van felices. Tú te pones más vieja, yo más viejo y más triste. En fin, bailemos. Solo Dios entiende lo que pasa. Después de todo, nada, tenemos nueva casa.

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1: El pebre es una salsa del tipo adobo típica de Chile, parecida al chanchón piedra, al chimichurri argentino, a la yajúa boliviana y al pico de gallo mexicano. Se usa para aderezar caldos, porotos granados, carnes o choripanes en un asado. También se sirve con tortilla de rescoldo, sopaipillas o simplemente con pan.

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1: En Radio Pisco, le indicamos la hora.
2: Las 16 horas y 32 minutos.
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1: Conjunto Millaray, La Trastrasera.

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3: En Radio Pisco, le indicamos la hora.
4: Las 17 horas y 5 minutos.
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3: 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Hola, ¿cómo están? Bienvenidos y bienvenidas. Estamos comenzando nuevamente el clásico, el A Toda Marcha, en este lunes 7 de septiembre. Comenzando una nueva semana y acercándonos también a las fiestas patrias. Oye, ¿habrá feriado el 17 o no? Esa es la gran pregunta. Vamos a ver cómo sigue ese proyecto de ley o si le cierran la puerta completamente. Vamos a actualizar esa información en un ratito más. 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Junto a ellos estamos iniciando el programa del día de hoy, invitándote para que nos acompañes, para que puedas disfrutar de buenas canciones y también de comentarios, información que vamos a ir desarrollando en el día de hoy. Comenzando una nueva semana, vamos a ir a la música de inmediato porque tenemos bastante material para revisar. Vamos a las canciones, bienvenidos y bienvenidas.

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1: Que sí, revisamos lo que pasó un día como hoy, 7 de septiembre. Vamos a 1851, muere en Santiago doña Paula Jara Quemada, quien practicó desde su niñez el amor por la caridad y por su patria. Virtudes que le inspiraron las nobles acciones que han hecho célebre su nombre y también su memoria. 1897 se crea el Instituto Técnico en Santiago, destinado a la enseñanza comercial y a la preparación para el desempeño de cargos públicos en aduanas y además oficinas de hacienda. Empezarán a funcionar el 1 de marzo de 1898. En 1954 se funda la Universidad Austral de Chile. Su primer rector fue el doctor Don Eduardo Morales Miranda. Y en 1817 estalla una revolución en Coquimbo. Ahí está, todo lo ocurrido un día como hoy en la historia de nuestro país. Vamos a continuar con la música. Estamos aquí en la Toda Marcha, el clásico.

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2: Muy bien, vamos a hablar de un artista que ha venido en varias ocasiones a nuestro país. George Roger Waters, claro, más conocido como Roger Waters, músico, compositor británico, cofundador de la banda Pink Floyd, considerada una de las más influyentes en la historia de la música moderna. Hoy está celebrando su cumpleaños, claro, nace en 1943 y considerada también, además de ser el bajista, fue uno de los cantantes y experimentó con sintetizadores, loops, guitarras eléctricas y también acústicas. Así que saludamos a Roger Waters, que hoy está celebrando su cumpleaños, y lo recordamos acá con su banda Pink Floyd.

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2: El pebre es una salsa del tipo adobo típica de Chile, parecida al chanchón piedra, al chimichurri argentino, a la yajúa boliviana y al pico de gallo mexicano. Se usa para aderezar caldos, porotos granados, carnes o choripanes en un asado. También se sirve con tortilla de rescoldo, sopaipillas o simplemente con pan.

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1: En Radio Pisco le indicamos la hora.
2: Las 17 horas y 28 minutos.
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Ustedes saben que llovió bastante, abundantes precipitaciones registradas en este invierno, que han generado, les voy a contar, las condiciones favorables para el desarrollo del desierto florido. Y con gran magnitud en la región de Atacama, en la parte de la región de Coquimbo también, donde las lluvias permitieron que la humedad penetrara en sectores donde permanecen estas semillas, bulbos, rizomas en estado de latencia, dice acá la nota, y de acuerdo con las proyecciones de CONAF, la floración podría extenderse por una superficie cercana a los 15.000 kilómetros cuadrados solo en Atacama. ¿No es cierto? El fenómeno abarcaría sectores de Freirina, Huasco, Vallenar, Copiapó, Caldera, Chañaral y también parte de la región de Coquimbo, ¿verdad? Y los primeros brotes ya se han observado en sectores de Copiapó y Huasco. Las grandes extensiones florales, dice, comenzarían a hacerse visibles durante septiembre, durante ya este mes, mientras que el periodo de mayor diversidad y colorido se produciría durante octubre, el mes de octubre, pudiendo prolongarse hasta noviembre. Así que yo creo que hay que planificar un viaje, obviamente, con toda la responsabilidad que ello conlleva, y poder visitar esta maravilla de la naturaleza como es el desierto florido. Así que vamos a organizar un viaje para ir a la región de Coquimbo, a la región de Atacama, para ver esta maravilla, este milagro de la naturaleza como es el desierto florido, ¿cierto? Muy bien, vamos a la música, estamos aquí en el clásico, te acompañamos en la Toda Marcha.

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1: En Radio Pisco le indicamos la hora.
2: Las 18 horas y 3 minutos.
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3: Oye, esta noticia no es para sorprender, ¿eh? Pero ¿sabían ustedes que el promedio de mascotas ya supera al de hijos en los hogares chilenos? Claro, hay más mascotas que hijos. Para muchas familias chilenas, perros, gatos se dejaron de ocupar un lugar secundario dentro del hogar. Dice acá la nota, las familias multiespecie en Chile reflejan una transformación en la manera en que las personas entienden la convivencia y el vínculo con sus animales de compañía, en paralelo a una sostenida caída de la natalidad. Bueno, el fenómeno aparece reflejado en distintos testimonios de dueños de mascotas y también en cifras de CADEM, porque según este estudio, el 79% de los dueños considera que sus animales son un miembro más de la familia. Es alto el porcentaje. La relación, además, no se limita a la compañía. Para algunos dueños implica modificar rutinas, asumir gastos, también tomar decisiones pensando directamente en el bienestar de los animales. Claro, porque hay que comprar comida especial, hay que llevarlo al veterinario, en algunos casos también hay que llevarlo a la peluquería. Entonces, es un gasto más dentro de la familia, ¿verdad? Así que, claro, luego vamos a hablar de esto, donde las familias chilenas, claro, tienen más mascotas que hijos. Sí, una cosa increíble. De hecho, hay muchas parejas, y uno lo conoce, ¿verdad? Hay muchas parejas en las cuales vemos que no tienen hijos, pero sí perritos o gatitos. O sea, una cosa impresionante. Vamos a ir a la música. Sigue con nosotros aquí en El Clásico.

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1: Muy bien, vamos a hablar de uno de los integrantes del grupo Creedence, Tom Richard Fogerty. Fue un músico estadounidense más conocido como el guitarrista del grupo Creedence Clearwater Revival. Fue el hermano mayor de John Fogerty, cantante y guitarrista de la misma banda. ¿Por qué lo recordamos? Porque un día como hoy fallece, claro, en 1990. A modo de reconocimiento, ¿verdad? Tom murió en su casa en Arizona un día como hoy, en 1990, muy, muy joven, a los 48 años, a causa de fallos respiratorios derivados de una tuberculosis a raíz del SIDA contraído en una transfusión sanguínea durante una operación quirúrgica. Nunca hizo las paces con su hermano John. Así es, recordamos entonces a Richard Fogerty, a Tom Richard Fogerty, con su grupo, ¿verdad? Los Creedence, aquí en el clásico.

bueno, ¿cómo le ha ido con el cambio de hora? ¿Han dado con más sueño o no? Bueno, hay un experto que dice, cuestiona el actual uso horario de Chile y explica cuál deberíamos tener. Dice él que es una chacota. Claro, una chacota lo que estamos viviendo de este cambio de horario. Bueno, el reciente cambio de hora en Chile, dice, volvió a abrir el debate sobre la conveniencia de adelantar y retrasar los relojes dos veces al año. El astrofotógrafo Arturo Gómez le hicieron una entrevista, cuestionó duramente el sistema y lo calificó como la chacota del uso horario. Durante la noche del sábado 5 de septiembre, recordemos, gran parte del territorio nacional adelantó sus relojes en 60 minutos para iniciar el horario de verano. De esta manera, Chile continental pasó del uso UTC-4 al UTC-3. Para Gómez, la decisión resulta especialmente contradictoria porque se adopta precisamente cuando, debido al avance natural de las estaciones, los días comienzan a tener más horas de luz. Justo ahora, que en forma natural comienza a amanecer más temprano y a oscurecer más tarde, señaló el astrofísico o el astrofotógrafo, astrofotógrafo donde le hacen esta entrevista. Bueno, dice que el fenómeno está relacionado con la inclinación de aproximadamente 23,5 grados del eje terrestre, responsable de las estaciones del año. Al acercarse el verano en el hemisferio sur, aumenta progresivamente la duración de los días y disminuye el de las noches. En verano tenemos un día con luz solar bastante largo y una noche de oscuridad breve, explicó Gómez, quien acusó que las autoridades no consideran suficientemente esta realidad astronómica al determinar la hora oficial. ¿Qué piensan ustedes? ¿Es una chacota? ¿Se debiera tener un solo horario? Bueno, de eso vamos a seguir hablando, ¿eh? Claro, porque la polémica ahí continúa. Vamos a la música, seguimos aquí en el clásico La Toda Marcha.

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2: En Radio Pisco le indicamos la hora.
3: Las 18 horas y 31 minutos.
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Muy bien, amigos, amigas. Vamos a seguir hablando del cambio de hora y qué es lo que recomienda la ciencia con respecto a estos cambios que tenemos cada cierto tiempo. La postura de conservar un horario estable con mayor luz durante la mañana coincide con las recomendaciones de especialistas en cronobiología. Luis Larrondo, le hacen una entrevista, director del Instituto Milenio de la Biología Integrativa, explicó que adelantar las actividades mientras todavía existe poca luz matinal puede desincronizar el reloj circadiano. Este mecanismo regula procesos como el sueño, la vigilia, la liberación de hormonas y el metabolismo. Por ello, los cambios de hora pueden ocasionar temporalmente somnolencia, como hay mucha gente que anda así, ¿no es cierto? Fatiga, dificultades de concentración y un menor rendimiento. La luz de la mañana es una de las señales más importantes que tiene nuestro organismo para sincronizar su reloj interno con el ambiente, señaló Larrondo en una entrevista anterior. Así es que, bueno, es muy importante para los científicos, es lo que recomienda la ciencia, mantener un uso horario. Ahora, ¿cuál es el que debiera prevalecer durante todo el año? Yo creo que es un tema a debatir entre especialistas, políticos, la gente, ¿no es cierto? Y bueno, cada vez que viene este cambio de hora, siempre hay un debate con respecto a eso. Bueno, ¿usted anda con más somnolencia hoy día, con más fatiga, dificultad de la concentración? ¿Anda así o no? ¿Anda como con... con más sueño? Bueno, ahí usted lo comenta mientras seguimos nosotros con nuestra programación aquí en el clásico El A Toda Marcha.

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0: bien, característica que indica que nos retiramos. Sí, vamos no a descansar, sino que a trabajar para el programa de mañana. Claro, porque aquí cumplimos, como tiene que ser, todos los días de lunes a viernes, para llevarle a ustedes la mejor música, la compañía, buscando noticias, ¿verdad? Así tiene que ser. Les mandamos un abrazo, gracias, que estén muy bien y sigan disfrutando de nuestra programación. 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Un abrazo, cuídense mucho a todas las radios que se conectaron, también nuestro agradecimiento. Bueno, mañana nos juntamos nuevamente en otro A Toda Marcha. Que estén muy bien, gracias por la sintonía y sigan disfrutando acá de la programación de la radio, que está pero espectacular. Los espero mañana, que estén muy bien, chau chau.
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0: 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En Radio Pisco, le indicamos la hora.
1: Las 19 horas y 14 minutos.
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4: Tal como están, les saluda Carlos Maturana, les doy la bienvenida a esta nueva edición de Noticias, donde sabremos del proyecto Dominga, que inició obras luego de 13 años de tramitaciones. Sabremos del CERNAC, que lanzó cotizador de fiestas patrias. Primeras búsquedas detectan diferencias de hasta 55 mil pesos. Con una inversión de 4.300 millones, hablaremos de los 88 nuevos vehículos BMW que se sumarán a la flota de carabineros.
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4: El CERNAC junto al Ministerio de Economía lanzaron el cotizador de fiestas patrias 2026, herramienta gratuita que permite comparar precios y buscar alternativas de compra por región y comuna. Sobre esto, el ministro de Economía Daniel Mas entregó más detalles.
5: En fiestas patrias, la mayoría de las familias triplica su gasto en carne. Por lo tanto, hemos querido como CERNAC nuevamente poner a disposición un cotizador para que las distintas familias puedan parar dónde comprar no solo carne, sino todos los productos que se consumen en estas fiestas. Alrededor de 27 mil consultas tuvimos el año pasado. Hablaba con la directora cómo lo hacemos para expandir mucho más el conocimiento. Lo que hablábamos con los expertos del local es que los precios que están hoy día disponibles son los que van a llegar hasta el 18.
4: La plataforma reúne cerca de 250 mil precios correspondientes a 1.300 sucursales de supermercados y carnicerías del país. Por ejemplo, canasta 18era para 4 personas, en el que se incluye asado carnicero, costillar de cerdo, pechuga de pollo, longanizas, bebida y cerveza, podría costar, de acuerdo al organismo, 23.139 pesos, la opción más económica, mientras que la más cara llega a 78.197 pesos. Así lo destacó Carolina González, directora nacional subrogante de CERNAC.
6: Una herramienta dinámica que es bastante amigable y en ella ellos pueden ir incluyendo productos hasta formar una canasta. Esta herramienta permite que, formada la canasta, se entrega el precio total final de esta canasta de productos y se arroja el precio que va a ser comparado dado los distintos establecimientos que correspondan y ordenados por precio a nivel nacional. Entonces, el llamado es a que coticen y esta es una recomendación general de siempre, consumir en el comercio establecido para su mayor seguridad, exigir la boleta y de esta forma tener el mejor rendimiento de su presupuesto. Así que queda disponible para todos en nuestra plataforma www.cernac.cl.
4: La diferencia entre ambas opciones supera los 55 mil pesos, mientras que el valor promedio de la canasta alcanza los 45 mil 290 pesos. Según el CERNAC, la brecha entre las alternativas más económicas y caras aumentó considerablemente respecto del año pasado. En comparación con 2025, el valor mínimo de la canasta disminuyó un 19,2%, mientras que el precio máximo aumentó un 33,5%. Ante estas diferencias, las autoridades llamaron a cotizar y comparar antes de realizar las compras para las celebraciones de fiestas patrias.
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4: Tras registrarse 50 detenciones durante la romería hacia el cementerio general, el Ministerio de Seguridad y Carabineros coordinan un estricto plan operativo para prevenir desmanes el 11 de septiembre, advirtiendo que las policías actuarán con firmeza ante posibles hechos de violencia. María Belén Araya con la nota.
9: El Ministerio de Seguridad y Carabineros alistan un plan de contingencia preventivo de cara al 11 de septiembre. La medida surge tras los incidentes registrados durante la romería al cementerio general, que concluyó con un balance de 50 personas detenidas. Frente a este escenario, el ministro de Seguridad, Martín Arrau, realizó una reflexión sobre los hechos ocurridos, señalando que no son manifestantes, sino que son delincuentes.
10: Ayer mientras se cubría, decía, los manifestantes son delincuentes, delincuentes violentos, que tiran bombas incendiarias y piedras contra otras personas, carabineros o civiles. No son manifestantes, son delincuentes desadaptados. Y por tanto quiero valorar la acción de carabineros, de control de público, fuerzas especiales, que actuó exponiéndose para restablecer el orden público, la ley y la seguridad.
9: De acuerdo con el informe de Carabineros, más de la mitad de los capturados mantenían órdenes de detención pendientes por diversos delitos, mientras que el resto fue aprehendido en flagrancia por disturbios y agresiones. Finalmente, desde el Ministerio de Seguridad remarcaron que el Estado respaldará el accionar de las policías frente a cualquier acto de violencia que pretenda escudarse en convocatorias ciudadanas, insistiendo en que se mantendrán reforzados los dispositivos de control para evitar la impunidad de estos grupos en el espacio público.
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4: El Hospital de Graneros reconoció a madres que mantuvieron lactancia materna exclusiva en los primeros meses de vida de sus hijos. La iniciativa impulsada junto a Chile Crece Contigo destacó el apego y bienestar familiar.
2: La región de Antofagasta.
4: Ante la esperada llegada de cerca de 70.000 personas a la fiesta religiosa de Aiquina, Carabineros desplegó 80 funcionarios y aplicó restricciones vehiculares en las rutas hacia el poblado perteneciente a la comuna de Calama.
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4: La empresa Andesiron dio inicio a las primeras obras del proyecto Dominga después de 13 años de disputas judiciales, políticas y ambientales en la región de Coquimbo. Las faenas iniciales tienen por objetivo despejar el terreno para las extracciones, habilitar caminos y comenzar las primeras etapas de la construcción de la planta desalinizadora. El megaproyecto aún debe tramitar más de 150 permisos sectoriales prioritarios, entre los que destaca la autorización de obras preliminares en la estancia La Higuera. Por otro lado, las agrupaciones sociales y ecologistas insisten en la denuncia contra este proyecto y su significancia a la biodiversidad del archipiélago de Humboldt, reserva natural que alberga a más del 80% de la población mundial del pingüino de Humboldt, anunciando nuevas acciones legales, además de las que ya se encuentran pendientes en la Corte Suprema por la misma temática. Andesiron busca materializar la ejecución del proyecto dentro de los plazos establecidos por su resolución de calificación ambiental para comenzar a aplicar una inversión inicial que ya sobrepasa los 3 mil millones de dólares, la cual espera comenzar con las pruebas en 2028 y prevé una capacidad de producción de 12 millones de toneladas de hierro y 150 mil de cobre anualmente. Dominga ha protagonizado hitos de alta tensión institucional, como su rechazo en 2017 por la Comisión de Evaluación Ambiental de Coquimbo, seguido por apelaciones entre el primer Tribunal Ambiental de Antofagasta y la Corte Suprema, la posterior aprobación en la administración de Sebastián Piñera en 2021 y el veto durante el gobierno del expresidente Gabriel Boric en 2023, lo que ha rodeado de incertidumbre al proyecto. Carabineros de Chile formalizó la adquisición de 88 radiopatrullas BMB 320i, acondicionadas para patrullaje preventivo. La compra, adjudicada a Comercial Raptor S.P.A., busca renovar el parque vehicular en mal estado y se entregará en diciembre de 2026. De todo esto nos da cuenta Ornella Mellado en el siguiente informe.
16: Carabineros de Chile formalizó la compra de 88 automóviles BMW modelo 320i acondicionados como radiopatrullas. El proceso, gestionado a través de Mercado Público por la Dirección de Logística Institucional, tiene como objetivo principal reducir los vehículos policiales en mal estado o fuera de servicio. La adjudicación fue otorgada a la empresa comercial Raptor S.P.A., fijando un costo por unidad de más de 48 millones de pesos. Dicho valor contempla el vehículo base, su rotulación oficial, la instalación de sirenas, balizas y equipos de comunicación operativa, además de una garantía técnica de 24 meses o 100.000 kilómetros. Las unidades vendrán configuradas sin calabozo trasero, de modo que estarán destinadas a patrullajes preventivos, labores de fiscalización y respuesta rápida a emergencias, quedando excluidas del traslado de detenidos. Con esto, Carabineros busca modernizar su parque vehicular a nivel nacional. La entrega de estos 88 automóviles está programada para mediados de diciembre de 2026, sumándose a otras compras simultáneas de furgones, camionetas y motocicletas.
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4: Una niña de 9 años resultó politraumatizada y fue evacuada en helicóptero tras accidentarse en trineo en el volcán Osorno. En el lugar, otras 5 personas sufrieron lesiones. Eso es todo por el momento. Nos encontramos en la siguiente edición de noticias.
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0: 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En Radio Pisco, le indicamos la hora.
1: Las 20 horas y 6 minutos.
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1: El chinchinero es el personaje popular chileno que lleva en su espalda un bombo que golpea con unas varas que simulan ser baquetas de batería. Además, usa dos platillos sobre el bombo que suenan gracias a la acción de una cuerda atada a un zapato del ejecutante, quien baila acrobáticamente. El chinchinero nació en la región de Valparaíso. El instrumento fue inventado por una mujer y después se extendió hacia la zona central y fue en Santiago donde surgió la idea de acompañar al organillero. 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
2: En Radio Pisco le indicamos la hora.
3: Las 20 horas y 29 minutos.
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0: buenas noches, bienvenidas, bienvenidos a una jornada más de Vistazo Deportivo a través de la Radio Pisco FM en este día lunes 7 de septiembre. 7 de septiembre, hay una canción, 7 de septiembre, claro que sí. Ahí estamos iniciando nuestro Vistazo Deportivo de día lunes, ya estamos conectados con la cámara, ahí está, estamos viendo a nuestro capitán Juan Alberto Vera, que está mirando ahí el triunfo momentáneo de Limache sobre Cobresal por 1-0, así que estamos para analizar lo que fue esta fecha de fútbol que nos dejó, claro, un sabor amargo en la boca, por supuesto, un sabor amargo de una alegría que venía creciendo en el segundo tiempo del partido ante la U. Finalmente termina Coquimbo inclinándose de una manera dolorosa y estrepitosa, 4-2 perdió ante la U de Chile en el Estadio Nacional. Estaremos hablando de eso, por supuesto estaremos analizando lo que viene también, el partido ante Cobresal el fin de semana, lo que viene de Copa Chile, hay hartas cosas que analizar, así es que desde ya saludo a Juan Alberto Vera Grosso, que ya sufrió también los embates del cambio de hora. Hay que acostumbrarse a este horario nuevo porque cambia todo, uno se confía con la luz del sol. Ah, es temprano todavía, ¿no? Y eran las 8 ya. Así que ahí estamos. Juanito, Juan Alberto, ¿cómo estás?
1: Buenas noches. Hola, Agustín, ¿cómo te va? Un gusto, como siempre, compartir los micrófonos.
0: Ya vende mi cámara, mira, estoy con un quilomoca.
1: Compartir los micrófonos aquí en...
0: Estamos como día lunes, ¿eh?
1: Sí, exactamente, exactamente. Aquí en el corazón del puerto, con la vista ya.
0: Qué lindo día tuvimos, ¿eh? Muy grata la temperatura, fíjate.
1: Así que, bueno, sacudiéndonos un poco de lo que fue el partido del fin de semana y

0: Sí, qué increíble, ¿no? Que estábamos tan cerca de a 8 minutos de lograr algo importante, un resultado positivo. Bueno, y sin embargo, llegó la catombe en esos últimos 10 minutos y Coquimbo se volvió con las manos vacías. Bueno, hay que seguir, hay que pensar, como dijiste, en lo que viene, en Cobresal, que es el próximo sábado, 15 horas, con un Cobresal que está zona de descenso y que está perdiendo frente a Limache ahora, y le expulsaron a un jugador, así que atentamente también ver el próximo rival de Coquimbo, que va a ser fundamental el sábado, volver a sumar para salir un poco de la medianía de la tabla y meterse un poquito más arriba.
1: Ahí estamos ya, mira, estoy ahí afinando la cámara para saludar a la gente que está ya conectada a través del YouTube. Hoy muy activa las redes sociales este fin de semana. Bueno, se entiende, siempre cuando hay un tropiezo como que hay más ganas de exteriorizar la rabia, la ira, el enojo, que es absolutamente atendible, pero claro, vamos a ir analizando lo que ha ocurrido. Hay que poner la pelota en el piso también, Cachito, a ver, así que vamos a estar haciendo eso durante el programa de hoy, día lunes. Saludar a quienes están en sintonía, por supuesto, a quienes se conectan ya a través de nuestra señal de YouTube. Estamos en vivo, en directo, como siempre. Quiero saludar al querido Osvaldo Peralta, Gattuso, que nos pone en el aire, que nos conecta con la nube virtual, a todo el equipo técnico que nos permite estar en buenas condiciones. El último programa que hicimos en particular nosotros, Cachito, fue en Pan de Azúcar, estuvo pero espectacular, salió todo muy bien técnicamente hablando, así que nada, pues muy felices de poder tener esta tecnología que pronto puede entregar muchas, voy a dejarlo ahí, pero pronto nos puede entregar muchas sorpresas. No se van a imaginar dónde podemos llegar a transmitir, así que esa es la idea. Bueno, hemos transmitido de casi todo el continente, viajando con Coquimbo Unido, así que no va a ser una novedad más que tengamos transmisiones desde cualquier lugar, desde La Pampilla, desde Pisco Elqui, desde cualquier lugar de la región estaremos elevando nuestras antenas, por supuesto, Cachoeira, para llegar con la mejor señal de imagen y de sonido a través del FM y a través de nuestro YouTube en las redes sociales. Lento está el YouTube.
0: Notable fue la velada del viernes.
1: Oye, buenísimo, agradecerle a los anfitriones, fantástico.
0: Al Chequero Martínez, al Tito Corbalán, que la verdad que la pasamos muy bien.
1: Espectacular.
0: Mucha conversa, mucha conversa y la verdad que siempre es bueno compartir con buenas personas, sobre todo.
1: Hay que rodearse buena gente.
0: Exactamente.
1: Positiva.
0: Exactamente, positiva. Sí, no, sí, para lo negativo.
1: ¿O no?
0: Lo negativo.
1: Para lo negativo, quedémonos en la casa.
0: Cuando pierde Coquimbo, ahí aparecen todos. Así que
1: tranquilo. Ayer casi tengo una tarde negativa, pero menos mal que no cobraron el penal del final. Pero. Estuvo linda la fecha,
0: La sufrió, ¿eh?
1: Estuvo linda la fecha. Sí, pero sin sufrir no vale, pues. Es que sufrir en la vida, pues, Cachoeira. ¿Ah? Me hizo sufrir Colo-Colo, fíjate, en la cartilla me la estropeó. Qué increíble que dependa de un jugador Colo-Colo, como lo ocurrió ante Huachipato.
0: Con Correa, claro.
1: Bueno, la Católica que ganó en Viña, la U de Chile que volvió a Coquimbo, la Serena que ganó también el clásico rival. Que ganó.
0: Pero fue alivio en Rancagua, ¿no?
1: Sí, fue alivio el triunfo ante Calera, por supuesto.
0: Fue como el triunfo de Coquimbo contra la U de Conce, ¿no?
1: Exacto, un triunfo... Pero te quedan rivales directos por delante. En realidad uno mira el fixture y casi todos tienen fixture muy complicado, muy complejo. Aparte del fixture, Cacho, vienen partidos importantes por Copa Chile, vienen desafíos importantes. Bueno, Coquimbo tiene esa cartita bajo la manga que es obviamente la final de la Copa de Liga, que te puede tranquilamente salvar el año. O sea, seamos sinceros,
0: 40
1: es una,
0: días quedan.
1: Es una bala de plata que tiene, como han dicho muchos en las redes, que hay que guardar y que hay que reservar y que hay que preparar muy bien para lo que va a ser ese partido, porque los dos que van a llegar a disputar eso van a llegar, me parece que no va a cambiar mucho el panorama, porque hay mucha detención de campeonato por esto de la fecha de la eliminatoria, hay una suspensión del torneo, y claro, me parece que van a llegar casi parejitos los dos.
0: Le va a venir bien.
1: Los dos los dos rivales que van a jugar la final de la Copa de Liga van a llegar, pero muy emparejados en lo que es ese duelo definitorio que se va a jugar en la quinta región de Valparaíso. Así
0: yo
1: que,
0: creo que les va a venir bien, por más que todo por el cansancio. Se nota para recuperar jugadores, que eran 40 días para esa final.
1: Sí. Les va a permitir eso.
0: Y encima hay pocos partidos en estos 40 días, sí. Entonces me parece que le va a venir bien para reponerse aquellos que han llevado el peso de estos 8 meses que
1: la
0: llevamos.
1: La campaña, Cacho, ha sido larguísima.
0: De estos 50 partidos, sí, hay que destacarlo eso. Estos 50 partidos que llevan jugando.
1: Yo la primera radiografía que uno puede hacer del partido de Coquimbo con la U, la primera mirada que uno hace, un primer tiempo, pero totalmente una farra de la U, porque la U tuvo para hacer una por lo menos 3 goles claros, claros, de las casi 7, 8 llegadas que tuvo. estuvo pero a piacere haber anotado, no fueron capaces porque se encontraron con un muy buen portero. Me sorprendió mucho la facilidad de la defensa en primer tiempo, Cacho. Ya vamos a entrar al detalle fino, pero es la primera imagen que me queda. Una U de Chile, pero maciza en el primer tiempo, pero que no fue capaz de hacer gol, con un Mono Sánchez protagonista. Un segundo tiempo donde aquí hay que darle el mérito al técnico, le achunta los cambios, pero medio a medio. Entra Chandía, entra Badalá, y los dos son los autores de los goles. Te permiten ponerte y dar vuelta un marcado. Recuerda que había hecho el 1-0 Eduardo Vargas. Y la U se te puede ir encima, no, al contrario, Coquimbo tomó la urgencia de empatar rápido y lo hace con Chandía con un golazo, un pase tremendo que le meten a Chandía, y ni hablar del gol de Guido Alá, que sin ángulo te permite hacer ese gol. Y antes de los goles, tuviste un casi gol olímpico. Entonces, hubo varias sensaciones y varias situaciones que jugaron a favor de Coquimbo. O sea, lo que uno no contaba era la lesión de Gasolo, la situación defensiva que te obliga a meter un jugador que quizá no tiene tanto rodaje, pero yo no quiero responsabilizar a nadie. Yo creo que hubo errores colectivos tremendos en el fondo que permitieron que la U se pusiera en ventaja. Un rebote, el gol, uno de los goles, tremendo rebote, una cuestión totalmente desafortunada, le rebota la pelota y se va al fondo del arco, y el Mono Sánchez se carga la culpa de ese gol que le anotan. Y claro, después vino el penal que no se puede discutir mucho, pero me parece que claro, una situación que en 10 minutos te cambia el panorama de un momento a otro y que te vuelve a poner en una situación de duda. A mí lo que me genera más preocupación, Cacho, más allá del marcador, porque bueno, uno sabe que siempre es esperable perder en Santiago, eso uno tiene que ser sincero, siendo equipo de provincia. Siempre esperable perder en Santiago. Coquimbo lo estaba ganando, pero lamentablemente la jerarquía se impone y de repente los errores se notan mucho más en partidos como este, donde la U también estaba necesitado. Pero más allá de eso, me preocupa la situación médica de la defensa de Coquimbo, que ha perdido titularazos. Y lamentablemente eso se nota en el funcionamiento del equipo Cachorra.
0: Sí. Yo sobre todo quiero lo que dijiste del tema de la responsabilidad. Que quiero sacar un poco porque vi muchísimas críticas.
1: Es que no podéis reventar un jugador de tu club, Cacho.
0: Sí, muchísimas
1: críticas. Yo no voy en esa línea.
0: Muchísimas críticas, sobre todo un pibe del club.
1: No puedes.
0: Es como el Josué Arancibia, que la vez que ha jugado había respondido y lamentablemente no fue solamente Josué Arancibia, en general. Los errores se cometen, el centro llega y llega solo y no está Josué Arancibia en el lateral para que no tire en el centro. Lamentablemente el fútbol tiene estas cosas y bueno, como te digo siempre, hay que saber aprender a perder, hay que volver a la realidad, lamentablemente no, y sí.
1: Y que cuesta eso, fíjate que cuesta, porque yo siento que mucho, un gran sector de la hinchada está con una burbuja todavía, que se creen los requete contra el campeón, y de verdad que yo creo que es cierto, has ganado cosas este año, pero has tenido un sacrificio enorme, has jugado muchos partidos, has tenido un desgaste absolutamente inédito. Yo no sé si en Coquimbo en la historia tuvo un desgaste como el que tuvo esta temporada.
0: No, este es el primer año que se juegan cuatro torneos. Primera vez que se juegan 50 partidos en a mitad de año.
1: Si aquí yo no voy a quitarle, no lo voy a hacer el quite al bulto. ¿El bulto cuál es? El error de no haber traído más refuerzo. Obvio, si bueno, eso ahora lo sabemos. Nota. Eso
0: ahora
1: lo sabemos.
0: Nota. Claro, ahora se nota.
1: Eso está clarito. O sea, la foto ya nosotros la sacamos hace rato, Cachovera, la hemos comentado hace mucho tiempo con los hinchas. Entonces está más que claro que aquí este equipo había que reforzarlo. Y lo dijimos antes de, había que traer refuerzo y no se hizo. Entonces, claro, están apareciendo estas cositas que lamentablemente te dejan una sensación de que, pucha, se está poniendo lo mejor que hay. Y de repente hay que echar mano de jugadores que a lo mejor no estaban contemplados a ser titulares, pero tuvieron que entrar por la eventualidad. Es así. Y lamentablemente tenéis que arar el campo con los bueyes que te quedan. En buen chileno, Cachovera.
0: Sí, exactamente. Bueno,
1: ¿qué va a hacer?
0: Lo hablamos hasta antes del partido, del equipo que iba. Lamentablemente, bueno, otra lesión más, el tema de Gasolo, pero hasta el momento de los goles habían hecho un correcto también, tanto Sosa como Josu Arancibia. Lo hablamos, me parece que el tema del cansancio es clave, cada vez se nota un poco más, y hasta ahora que se va a jugar ya ahora corta con el de jugar de cada 3-4 días, Bueno, va ahora esta semana el sábado y después juega de vuelta el miércoles, pero son 20 minutos que va a jugar con Huachipato. Después ya viene un descanso y bueno, y ahí donde se va a tener que aquellos jugadores que son que vienen con el más desgaste de la temporada, por ejemplo, Salinas, Cornejo, Galán y Camargo, son cuatro jugadores que han tenido todo el peso de la campaña.
1: Sin duda.
0: Y lamentablemente se nota cuando no están bien, cuando no están bien físicamente, se nota la merma del equipo. Pero bueno, el fútbol, como te dije, tiene estas cosas y hay que volver a competir y volver a jugar bien y recuperar a lo, por ejemplo, esta vez, para este fin de semana ya se va a recuperar el Toto Fernández. Pero bueno, no le había pasado esto a Coquimbo que en 10 minutos le hagan 3 goles.
1: No.
0: Pasó.
1: Es muy
0: sí, exacto,
1: extraño.
0: Pero bueno, el fútbol tiene estas cosas. La U necesitada metió todos los delanteros que tenía y bueno, llegaron los centros y no se pudo rechazar y terminaron dentro del arco. Pero bueno, como dije, a seguir, a dar vuelta a la página y pensar en el próximo partido. Quedan 8 partidos para que termine el campeonato, hay que tratar de sumar la mayor cantidad posible de puntos, ver hasta dónde alcanza y también obviamente prepararse para lo que va a ser dentro de 40 días ese partido con O'Higgins, que tanto Coquimbo como O'Higgins tienen la carta bajo la manga de poder salvar el año con ese partido. Así que recuperar jugadores, recuperar nivel, rendimiento y seguir sumando. Esperemos ahora que el próximo sábado se pueda sumar en la altura ahí del Salvador.
1: Exactamente. Bueno, vamos a leer algunos mensajes que están llegando a esta hora. Hay que comprender que hay de todo, lo vamos a tratar de leer todo para dar la visión global de lo que los hinchas están pensando a esta hora de la noche en nuestro muro virtual de YouTube en Vistazo Deportivo. Conéctate, ponele like, aunque esté enojado, aunque esté molesto, póngale like igual a la transmisión, no sea así, no sea avaro con nuestros likes para tener una mayor comunidad de participantes. Pablito Suárez nos saluda, saludos desde Coquimbo, muchachos, buenas noches. Buenas noches, amigo, dice Peña Madariaga. Dice, ¿vieron la declaración de Caputo? Dijo que el partido estuvo parejo, parece que vive en Narnia, dice el Peña. Ya vamos a escuchar al técnico Caputo, a ver si estamos de acuerdo o no con lo que dijo. El Chequelo Martínez, que dice, un saludo especial al Galo Corbalán, que le gustan los galos. Qué romántico, qué perfil romántico sacó el Tito Corralán, que le gusta el grupo Los Galos. Es un hombre que tiene una edad avanzada, por eso escucha esa música. Marcelo Castro, saludo para él. No, si el Tito tiene apenas 45 años, así que hay que defenderlo. De hincha. Manuel Antonio Díaz dice, buenas noches, banda, en misa de Requiem, dice, claro que sí. Pero no se abandona, a seguir apoyando con críticas, pero buscando la solución al equipo. A seguir alentando, nadie dijo que sería fácil, dice el amigo Manuel Antonio Díaz. Sergio Corder dice, muy buenas noches al panel, los verdaderos hinchas seguiremos alentando y confiando en el plantel, a la casa del vecino que el ego lo tiene en las nubes. Yo no sé si tiene tanto ego, ha ganado igual algunos partidos con... Me toca ir a los dos partidos, me dice que yo puedo opinar con conocimiento de causa, que no, más que ego, están haciendo un trabajo bien concentrado. Así que ese es el desafío que tiene que lograr volver a retomar Coquimbo. El Chequeno Martínez escribe, dice, a los dos DT el sábado le apuntaron a los cambios. Claro, faltó, en mi humilde opinión, meter el bus a morir. Ahora dar vuelta a la hoja, darlo todo, apoyar y esperar que recuperemos los jugadores lesionados. ETF dice, ¿por qué no se retoman las prácticas tempranas post partido perdidos? Antes era muy habitual cuando perdía y cacho. Claro, a las 8 entrenaba el otro día, tiro. ¿Ah? Y con Caputo prácticamente no se ve eso. Es verdad, ¿eh? Cuando había tarrazo al otro día, todo entrenando. Ave Negra dice, buenas noches, par de cracks, listo mi like. Lo rescatable del partido del sábado, el buen nivel de Sánchez, del Mono. Aparecieron los goles, Chandía, Badalá, los cambios por fin resultaron. Saludos. 17, Isa BGE dice, Coquimbo no perdía contra la U desde el año 2019. Tal cual, habíamos comentado previo al partido eso. El Feña Madariaga dice, en el 2-1 a Coquimbo le ponen 2-9s. Caputo no hizo nada, dice Fernando, y en otros partidos lo hacía, pero sin resultados como el de Católica. Forastero Rocco dice, después del 2-1 había que meter el bus. Ellos tenían 3 centrodelanteros. No se avispó nunca nuestro técnico, dice Forastero. Leo Silva, el problema es el técnico para él, que no cierra los partidos, que con el Chino hacían un gol y sabíamos que íbamos a ganar. ahora podemos ir ganando 4-0 y no sabemos si ganamos el partido. Más opiniones.